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Bienvenidos y bienvenidas a todas. Somos el Pampas Rock y somos el clásico de los martes porque llevamos 24 años yendo y viniendo de orilla a orilla con nuestra música. Hoy, gran noche de martes aquí en nuestro barrio, cuando los amigos se dan una vuelta, vuelven a la esquina que alguna vez fuera de ellos, eso nos alegra el alma. Y esta noche es una de esas noches de amigos, esquina y barrio. Tenemos todo preparado hasta las 22 horas. No paramos. Ahora sí, metemos primera y arrancamos.

directo de cada martes. Eso somos desde hace 24 años. Somos el Pampas Rock. Estás en la versión 1033 en este martes 19 de mayo del 2026. Y como siempre, emitiendo desde esta nuestra casa. Esta es la FM 107.1, esto es Radio El Vendrell. Como siempre, emitimos para toda la galaxia, hoy desde nuestros estudios Pau Casals. 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Y desde mañana podéis escuchar este mismo programa o toda la colección de podcasts del Pampas Rock entrando en la misma web y buscándonos en la sección Radio a la Carta. Tenemos el contacto diario que nos dan un par de redes sociales que habitualmente utilizamos. Es un like, un me gusta en nuestra página de Facebook. Es buscar nuestro pajarito, nuestra X en el mundo Twitter. Y por allí, cada día del año, novedades, informaciones y sobre todo, mucha música. Esta noche nuestra parabólica va a trabajar de lo lindo, porque vamos a cruzar el charco, porque nos vamos a ir a buscar a nuestro corresponsal en Buenos Aires. Es la noche de martes que vuelve Sebastián Seba a nuestro barrio. En un rato nos vamos a Baires. Y el invitado de la noche es un amigazo, un colega del barrio, un amigo de la casa, el José Masegosa. Él mismo vuelve esta noche para contarnos de la experiencia de su nueva gira por el Río de la Plata. También pasaron por Paraguay, con muchas más cosas para este 2026 y ya confirmados en el cartel del primer Cosquín Rock Barcelona. José Masegosa, amigazo, uno de los líderes de él mismo, esta noche aquí en el Pampas. Y nosotros vamos a hacerte compañía, como siempre, hasta las 22 horas. Y no nos olvidamos que el próximo fin de semana, el próximo sábado, se viene la nueva edición del Argentina Vibra Fest, allí en el Pobla Español de Barcelona. El pogo y la fiesta es este sábado con Ciclonautas, La Mosca, Capanga y los uruguayos de La Vela Puerca, que este año son el cabeza del cartel del gran festival que todos los años se vive en el Pobla Español de Barcelona. El próximo sábado cierra el Argentina Vibra Fest, los uruguayos de La Vela Puerca.

de todas las terapias probadas, la hora del Pampas nos sigue funcionando. Cositas que tenemos que recordar y remarcar en nuestras agendas y una gira nueva que se acaba de confirmar. Lo que se acaba de confirmar es que para noviembre, ya en la recta final del 2026, hay nueva gira europea de los fabulosos Cadillac, otra de las bandas enormes, míticas, gigantes que la tiene Latinoamérica. Volverán a girar por aquí. La fecha que tenéis que apuntar es viernes 27 de noviembre en el San Jordi Club, los fabulosos Cadillac. Si te quedas sin entradas, sin tickets, es porque no nos escuchaste. Sí, aprendí. Y una gira que arrancó ya con Sold Out el domingo pasado es la de La Renga en el Poble Español de Barcelona. Ellos vendieron todos los tickets para arrancar su nuevo tour, Un Ave Más al Vuelo, que sigue este jueves en Berlín. Luego pasarán por Copenhague, luego pasan por Tenerife y cierran la gira el próximo domingo 31 de mayo... en el Poble Español de Barcelona. Allí estaremos, en el Pogo Infernal de La Renga. Y lo que se viene, porque nuestra parabólica ya está trabajando, es un amigo de la casa que esta noche vuelve al barrio para contarnos de su nuevo periplo. Ya son varios girando por el Río de la Plata. Este año también pasaron por Paraguay. Ellos están ya confirmados para el 2 y 3 de septiembre en el Poble Español de Barcelona, en el primer Cosquín Rock que se va a hacer aquí en Cataluña. Estoy hablando de él mismo, estoy hablando de nuestro amigo José Masegosa, que cuando la parabólica lo tenga a la vuelta, vuelve al barrio. Ellos van a estar presentes en el Cosquín Rock Barcelona, 2 y 3 de septiembre en el Poble Español. Van a compartir escenario con El Cuelgue, con Zoe Gotuzzo, con Estelares y, por supuesto, nuestros amigos de él mismo también estarán en el Cosquín Rock Barcelona.

0: El invitado de la noche es un amigazo del programa, es un gran amigo que nunca se olvida de pasar por el barrio. José Masegosa, ¿cómo estás? Pasa, entra, ponte cómodo, pilla una fresquita.
1: Qué gustazo estar contigo otra vez y con todos los oyentes de ese tremendo programa, de esta biblia del rock llamada Pampa Rock. ¿Cómo estás, Dani? Un placer estar contigo.
0: José, ¿cómo estás? ¿Dónde te hemos pillado un martes por la noche? ¿Qué haces los martes por la noche, además de escuchar el Pampas Rock?
1: Bueno, el Pampas es obligado, pero ahora mismo me pilla, sinceramente, que vengo un poco del gimnasio y nada, que está pegándome unas carreritas ahí, sudando un poco. Y nada, pues sabe que tiene una entrevista, así que con muchas ganas de hablar con vosotros.
0: Hay que estar en estado, porque con esos saltos que te pegas en los escenarios y con todos los escenarios que se vienen este año, tienes que estar preparado, José.
1: Hombre, la verdad es que sí, nos cuidamos un poquito. Si no, malamente, yo pierdo 1.5 kilos en cada concierto que damos. Así que sí, sí, nos vamos cuidando un poco.
0: Bueno, un 2026, José, que empezó de la mejor manera. Volvisteis a cruzar el charco, volvisteis a girar por el Río de la Plata, además tuvisteis un periplo por Paraguay. Cuéntanos un poquito cómo fue todo y ya sois un poquito locales por allí.
1: Pues sí, la verdad que empezó el año de una manera hermosa, bonita, con una gira muy muy potente, la verdad, y fue la primera vez que, como bien has dicho, que estábamos en Paraguay. Y tuvimos una recepción increíble. Estábamos tocando en el Cosquín Rock de Paraguay. Y la verdad que, bueno, una pasada. Tuvimos la suerte de estar tocando allí pues con compañeros a los cuales admiramos. Estábamos charlando con Catupe Kumachu, con Conociendo Rusia, con Ciro y los Persas, Non Palidece. Bueno, fue una experiencia muy, muy, muy bonita. Y luego, pues, volvimos a hacer. Esta vez solamente estuvimos en Buenos Aires, pero estuvimos haciendo unos cuantos conciertos por Capital y mucha prensa, mucho medio de comunicación, también hicimos algún especial en televisión y bueno, sí, Argentina es una segunda patria para nosotros y es la quinta vez ya que vamos, entre primero con el proyecto anterior, con Canal 69 y ahora y la verdad que es un punto para nosotros estratégico y un lugar donde somos muy, muy felices, donde la gente tiene un respeto por el arte y donde recibimos toneladas de cariño.
0: ¿Cómo fue desembarcar en un escenario tan grande como ya es esta marca mundialmente conocida como Cosquín Rock, que se pasea por muchísimos escenarios de Latinoamérica, que ya se pasea por varias ciudades de la península? ¿Cómo fue esta experiencia, José? ¿Y cómo te recibió Paraguay y qué encontraste en Asunción? Cuéntanos un poquito.
1: Bueno, la verdad es que, como bien dices, Cosquín es una marca ya muy potente, pues se hace en unos cuantos países de Latinoamérica y se hace aquí en España también. La experiencia fue única, fue muy muy bonita, fue una cosa, el público súper agradecido. No era en Asunción, era en San Bernardino, que es como una hora y media de Asunción, y hostias, en un lugar muy emblemático, el Auditorio José Antonio Flores, y la verdad que fue un día calurosísimo hasta para los propios paraguayos, que nos decían que era un día excesivamente caluroso y fue una pasada. Escenario increíble, equipo, gente, la gente dándolo todo, gente muy rockera. Los paraguayos nos recibieron con honores de rey, la verdad, con mucho amor, y fue una experiencia muy muy bonita, la verdad. La primera de muchas, espero que podamos volver a ir en breve y que ahora cada vez que vayamos un poco a cruzar el charco tenemos que estar relativamente cerquita y la verdad que conocemos a muy buena gente allí, muy buenos músicos y muy buenos amigos.
0: José, ¿y cómo están los amigos por Baires? ¿Cómo encontraste a todos los colegas que compartimos y aparte a todos los amigos que vosotros tenéis? Porque habéis cuajado una gran amistad y contacto con muchos músicos y con muchas bandas de allí, José, que eso es lo bonito de esta ida y vuelta.
1: Total y absolutamente, siempre digo que soy un afortunado, que la música es soberana y nos permite tener hermanos de de la vida y de la música, ¿no? La putada es que muchos de mis mejores amigos, como bien dices, nos separa un continente y los tengo, no los puedo ver todo lo que me gustaría, ¿no? Con Ricky Tapia y con el Vasco Variáin siempre decimos que no pasen 1000 días hasta volver a vernos. Tenemos el compromiso moral de alguna u otra manera, nunca jamás pueden llegar los 1000 días a vernos. Entonces, eso significa que cada 2 años hay que verse. Increíble, la verdad, cada vez que estamos allí nos venimos cargadísimos de amor porque y de proyectos también, ¿sabes? Estuvimos con la Missy, estuvimos con los Chevy, con los cuales compartimos escenario, estuvimos compartiendo con una banda increíble que se llama 7 Abriles también, que nos seguimos súper, súper bien. Ellos hacen de backing band de Rubén Pozo cuando van allí a Argentina y la verdad es que estuvimos muy felices. Tocamos en La Tangente, tocamos en varios clubs de por allí y fue muy, muy bonito, la verdad. Siempre es un placer juntarte con tus hermanos de la vida, rockear, tocar hasta altas horas de la noche, beber buen vino, comer rica carne y abrazarse mucho, darse muchos besos. Y de eso se trata un poco la vida, ¿sabes? De compartir guitarras, tragos, rock and roll y buenos abrazos.
0: Me imagino la colección de nuevas anécdotas que te has traído de este viaje, pero además de todo eso, José, ¿ha quedado plasmado algún nuevo proyecto, alguna nueva colaboración, alguna canción? Porque en estas giras tú siempre, junto a Óscar, vais trabajando nuevos proyectos. ¿Hay alguna promesa? ¿Ha quedado algo? ¿Se puede desvelar y contar?
1: Sí, claro, hemos conocido a una rockera increíble que se llama Lucía Bosa. Es una chica de 23 años que lo peta, encanta. Hace una especie de post-punk rock, así, una cosa muy muy muy guapa. Y que mueve a un montón de gente de la cultura rockera, a gente muy muy joven, que van desde los 18 hasta los 25 años, pero fuimos en febrero, que mira que es... nos invitó su manager a verla, no la conocía, para hacer febrero, mediados de febrero, en plena vacación, metió 850 personas en un centro cultural en Buenos Aires, y la verdad que me encantó la energía, me encantó el rock que tiene, me encantó la banda que llevaba, y llevaba con la cara pintada como Ziggy Stardust, me encantó el rollo y rápidamente conectamos y vamos a hacer una colaboración. La chica va a estar aquí en Barcelona y Madrid, pasará en julio, y vendrá por nuestro estudio y grabaremos un tema. Ahora haremos un concierto en Room 2, al cual estás invitado ya, y luego las chicas se van a hacer para Madrid, y es una idea muy muy guay. Y después sé que van a venir varios artistas, pasa que bueno, como ustedes dicen, no se mufa, pero van a estar para finales de año varios tótems de la música en el estudio, y vamos a ver qué hacemos, porque vamos a grabar algo ahí. O ellos van a grabar, sé que vamos a grabar cosas audiovisuales y siempre salen cosas. Una vez que estaban allí, como cuando hicimos la colaboración con la Missy, con la Mississippi, vinieron a grabar un tema, y al final grabamos varias cosas y todo surge, la verdad, que está muy, muy bonito ese puente que se está estableciendo.
0: Durante esa gira, durante ese mes de febrero vertiginoso que tuviste por allí, yo una madrugada recibí un alegrón, porque me enviaron desde allí un vídeo. Nosotros, tú bien sabes que tenemos un corresponsal cada mes.
1: Totalmente,
0: desde Baires. Y claro, ese encuentro tuyo con Sebastián Seba para nosotros fue una locura.
1: Ah, para mí, joder, cuando lo vi, hostia, ¿te acuerdas de mí? Claro, como no me voy a acordar, era el socio del Dani. Un abrazo, tío, y nos tomamos ahí un par de cervezas, estuvimos hablando de música y fue súper bonito. Aparte fue un día un día raro, porque fue un día de paro nacional, paró todo el país y no habían colectivos para los shows, había miedo a los piquetes por parte de Uber, ¿sabes? Los taxistas, en fin, un quilombo, fue un día un poco complicado ese día. Y la verdad que estábamos tocando La Tangente y costaba bastante llegar a Palermo, desplazarse hasta allí, ¿sabes? Y después, bueno, la gente tiene miedo a la salida, no tengo cómo volverme a casa, ¿sabes? Entonces, con las restricciones que hay ahora con el tema del alcohol y tal, hostia, fue muy bonito porque me permitió, bueno, cuando lo vio ya Sebas, fue como, hostia, qué guay. Nos sentamos después y tomamos una cerveza y hablamos de ti mucho, al igual que con nuestros amigos músicos que pasan por el Pampa siempre, con la familia, que tú, como siempre te digo, tú has tenido mucha incidencia en presentarme a alguno de ellos, y gracias a ese asado mítico que hicimos contigo y con tu papá, un día pues he podido conocer a mucha gente, y eso a la vez ha hecho que a la vez conozca a otra gente. Así que mi gratitud hacia ti y al Pampa siempre está máxima, a nivel máximo.
0: Gracias, José, amigo. Del otro lado del charco y en la otra línea tienes un saludo. Espera.
1: Vamos.
0: Señor, Seba.
2: Buenos días. Muy buenos días a toda la gente del Pampa Rock y a mi querido José y a toda la gente del mismo, desde acá, desde el barrio Colegiales, en la Ciudad Autónoma de Buenos Aires, ante un soleado y fresco martes de otoño. Es un gusto, un gustazo poder saludarte, José, a ti, a Dani y a toda la audiencia.
1: Amigo, qué gusto, muchas gracias, qué detallazo. Me encanta, soy súper detallista, siempre lo bonito. ¿Cómo estás, Sebas? ¿Cómo estás, Buenos Aires?
0: ¿Cómo estás, Sebas, por allí?
1: ¿Cómo estás, amigo? ¿Cómo estás? ¿Cómo está la ciudad?
2: De escucharlo a José y a él mismo, banda de la que hemos disfrutado en febrero, como él dijo, en una noche porteña accidentada, un día de paro nacional, pero los que teníamos que estar estuvimos.
1: Por supuesto, por supuesto. La gente de calidad vino y fue una noche muy emotiva y muy bonita. Y fue muy, la verdad, me la llevo de estas noches míticas, la verdad.
0: Siempre decimos por aquí, Seba, que esta autopista Península Río de la Plata, que cada vez está más transitada, que este ida y vuelta nos une musicalmente, nos alimenta el alma, y qué importante, Seba, es que los artistas de la península vayan a mostrar su rock por allí también, ¿no, Seba?
2: Pero aparte de ahí, yo creo que desde mi primer aparición en el Pampas dije que así que es un link inevitable el que hay entre España y Argentina, en la península y Argentina, en materia de rock y de blues, no solo con Buenos Aires, también en Rosario. Si mal no recuerdo, hay un tema de Burling que se llama Willie Dixon en honor a ese mítico lugar de la ciudad de Rosario. No hay forma de que no estemos unidos por el rock and roll. Tantos músicos argentinos que triunfaron en España y viceversa, y ni hablar con Oz y con José, que ya desde las épocas de Canal 69, que nosotros los hemos disfrutado acá en Argentina, así que siempre es un alegrón poder disfrutar de su arte.
0: Y nosotros lo que estamos disfrutando, José, de la cantidad de artistas y bandas que nos visitan los últimos años.
1: Sí, es una locura. Es súper bonito, yo lo estaba explicando porque claro, los que estamos aquí lo vivimos, ¿no? Pero cuando vas a muchos medios, hay algunos medios que no están, digamos, entre comillas, están al corriente de la cantidad de bandas masivamente en todos los estilos, da igual que sea indie, da igual que sea pop, da igual que sea hasta cantantes melódicos o folclóricos, da igual, ¿sabes? Hay una explosividad de argentinidad ahora masiva, por suerte, y como bien decía Sebas, pues también un poco es esto, ¿no? Es el puente está ahí. Yo me he tirado gran parte de la gira en cada medio alabando y poniendo en tesitura la importancia que tuvieron Tequila, que son unos grandes, bueno, no evidentemente para los eruditos del rock como ustedes, pero sí para el gran público, y la figura de Ariel Roth ha estado como alzándola mucho, poniéndola en su lugar, la preponderancia y la importancia que tuvo en un país que salíamos del flamenco y del folclore, prácticamente, y las folclóricas, a entrar Tequila, a traer los Rolling Stones a España, una televisión con una cadena, y a raíz de ahí todo lo que eso trajo, ¿no? Ahí se armó un puente que una década más tarde o 12 años más tarde siguen los Rodríguez, la trae Fito Páez y tantos y tantos caminos después, ¿no? Y una cosa que quería reivindicar mucho, porque creo que ahora parece ser que ya por fin se le está dando un poco la importancia que tiene a Ariel, ¿sabes? No solamente no era el guitarrista de los Rodríguez, era mucho más que eso, ¿sabes? Entonces, mucho antes de que estuviera los Rodríguez y ha sido como un placer, ¿no? Y la verdad que está siendo una gozada ver a tantas y tantas bandas que vienen ahora y que vienen anualmente, porque ya pueden, hay un público tan grande que ya te permite hacer una gira por diversas ciudades del país, en salas grandes, y saben que van a haber 1.000, 1.500 argentinos que van a ir a ver, y están viniendo pues todos los Totem, que se ha dividido, La Renga, todos, todos están viniendo de aquí, Oasones, prácticamente anualmente, y eso es buenísimo.
0: José, despedimos a Seba, que luego vuelve para contarnos qué está pasando en aquel caliente otoño porteño. Gracias, Seba, te volvemos a llamar dentro de un rato.
1: Gracias, Seba, gracias,
2: muchas
1: amigo,
2: gracias.
1: Muchas gracias.
2: Y le mando un abrazo muy grande a José, a toda la gente del mismo. Siempre estamos al pendiente de ellos acá en Argentina, y me llevo en el corazón una frase que me dijo José ahí en la tangente, que es: no entiendo cómo Tequila no son héroes nacionales en Argentina. Coincido plenamente con esa frase que me dijo en esa noche cálida de febrero.
1: Sí, sí, la verdad es que sí, me acuerdo del momento. Gracias, amigo, un placer escucharte siempre, y espero que nos veamos prontito. Si no puedes venir para aquí y no se da, nos veremos muy, muy pronto allá, seguro que sí. Un abrazo, hermano.
2: Me parece muy bien, muchas gracias, un abrazo grande.
0: José, qué lindo momento radial. Siempre intentamos que cuando nos visitas tengamos estos momentitos que a nosotros nos llenan el alma.
1: Me encanta estas cosas que me preparas siempre. Me tocan, no te lo esperas, y claro, o sea, gente que está en otro lado del continente, esa es la magia de la radio, ¿no? La magia de la buena radio. Gente que tiene un cariño y está ahí, y bueno, siempre están. Entonces, es una maravilla.
0: Se viene un Cosquín Rock Barcelona, José. ¿Cómo nos alegramos cuando vimos la confirmación, cuando vimos el cartel? Y porque el 2 y 3 de septiembre en el Poble Español desembarca el Cosquín Rock, y él mismo está en ese pedazo de cartel. Estaréis muy contentos, os lo merecéis. Fue todo a pico y pala, fue trabajando mucho y duro, y los frutos van llegando.
1: Sí, la verdad es que estamos muy honrados y muy muy agradecidos a toda la organización de Cosquín, que nos ha visto ahí, que apostaron por nosotros en su día, y bueno, que a base de ir años a años ahí a picar, a tocar, a hacer medios, a tocar en salas, en boliches, en restobares, en cualquier lugar donde nos permiten mostrar nuestra música, pues allí hemos ido, y lo que nos queda, lo que te rondaré, y poco a poco parece que estamos gestionando un nicho muy bonito en Argentina, y bueno, pues la organización José Palazzo y su equipo nos propusieron hombre, si vamos a hacerlo en Barcelona tenéis que estar, digo, pues será un placer, y la verdad que va a ser un día muy bonito. Estaremos con Chloe Gotuso, con Julieta Venegas, van a estar Estelares también, va a ser muy muy bonito el cartel que hay. También viene Heinz, viene Siloé, es una mezcla entre artistas patrios de aquí y el puente de allí, y la verdad que van a gozar, muy muy guay, un sitio muy mítico, el Poble Español, donde tú y yo hemos visto algunos artistas, hemos coincidido
0: yo
1: en
0: creo
1: algunos
0: que
1: conciertos, en algunos festivales, y hemos visto, no sé, varios conciertos, seguro que hemos coincidido allí.
0: Es el sitio ideal para el desembarco del Cosquín Rock, porque es uno de los mejores lugares para disfrutar de la música, como es el Poble Español. José, ya tenéis el día confirmado, estaráis el 2, el 3, ¿ya sabéis algo?
1: Estamos el 2, estaremos nosotros, Zoe Gatuso, Julieta Venegas y El Cuelgue. Esa es la fecha. Y luego el día 3 creo que tocan Heinz, una banda de chicas madrileñas. Luego toca Siloé, la banda de indie rock, y Estelares, y The Ripples, una banda que hacen folk y música americana también muy interesante, en inglés, pero son de aquí, son españoles.
0: Tenemos que estar atentos a vuestras agendas, hay más cosas para el 2026,
1: sí,
0: ¿en qué más
1: están
0: trabajando, chicos?
1: Bueno, ahora de momento estamos cerrando varias fechas que anunciaremos esta semana. Tocamos en Cambril, si no me equivoco, el 12 de junio, en 3 semanas. Luego hay 3 fechas o 4 más por ayuntamientos, que salen publicadas ahora, Y luego creo que tenemos un festival más en septiembre, en Torrelavega, a finales de septiembre. Y luego estamos preparando mucha música, eso sí, tenemos muchas canciones ya compuestas con demos y vamos a grabar así como la colaboración con esta chica, como te comentaba, con Lucía, que es una chica muy interesante, muy rockera, muy cañera y que bueno, que durante este año la sacaremos también para adelante. Yo creo que de aquí a final de año publicaremos un par de temas y durante el 2027 tendremos álbum nuevo, seguro.
0: José, nos tenemos que ver prontito. Seguro que caerá un brindis y un abrazo en alguno de los tantos shows de las tantas bandas que giran, que tocarán por Barcelona y que compartimos musicalmente.
1: Claro que sí, hermanito. Esto que sí. Estás invitado a Cambrils. Oye, no está tan lejos.
0: No está tan lejos. Ahí. Nosotros siempre estamos atentos a toda vuestra agenda.
1: No está tan lejos, así que.
0: Y ya estaremos. Y ya estaremos en contacto. Señor José Masegosa, él mismo, otra vez en la esquina del barrio del Pampa Rock. Un gustazo, como siempre, José, que nos atiendas cuando sea y como sea.
1: Un placer, Dani. Sabes que me encanta tu programa, sabes que me encanta la manera de hacer buena radio, la pasión, el cariño que le ponéis, el amor y el respeto hacia la música, hacia la buena música, hacia el rock y hacia la música en vivo, de corazón, hecha con alma y... Joder, que es un gustazo siempre estar aquí, amigo. A disponer.
0: Nos vemos prontito. Abrazotes. Nosotros aquí. Oye, le subimos el volumen al mismo.
1: Saluda al parrillero.
0: El parrillero está de cumpleaños. Abrazotes.
1: Abrazotes, cuídate. Si tiene...

0: parado en el andén de Radio El Vendrell, el único tren que te queda es el Pampas Rock hasta las 10. Volvemos a la ciudad autónoma de Buenos Aires. Sebastián Seba es nuestro corresponsal. Seba, gracias por el momentazo que tuvimos hace un ratito al aire.
1: No, gracias a ustedes por este reencuentro virtual con José y con la gente de él mismo.
0: Bueno, y vamos a nuestro bloque mensual. ¿Cómo está la actualidad argentina? ¿Cuál es el tema que domina? ¿Preocupan todos estos casos de corrupción que le sale al gobierno? Cuéntanos un poquito, Seba.
1: Sí, el tema acá en Argentina y en la actualidad política, el tema que se lleva todos los laureles es el del jefe de gabinete, ex vocero presidencial, Manuel Adorni, con sus causas y sus acusaciones sobre corrupción, en el cual aparecen gastos fastuosos que en principio no se corresponderían con su nivel de vida previo a su asunción en el gobierno, y que tampoco alcanzarían a ser justificados por sus ingresos como funcionario público. Mansiones con todo tipo de lujos, departamentos en Capital Federal, remodelaciones millonarias en una vivienda, en un club de campo en la localidad de Exaltación de la Cruz, en la zona norte de la provincia de Buenos Aires. En fin, eso es un tema que está permanentemente en el medio, como también los coletazos o la saga de la causa Libra, la corrupción en el Andis, en el tema de que se digamos destinaba la plata para los discapacitados para otros fines, incluso hablándose de corrupción en el gobierno. Bueno, están avanzando las causas, y es un tema que está fuertemente en los medios, y que incluso ha llegado a producir internas en el propio seno del oficialismo, del gobierno de Javier Gerardo Milei. Veremos cómo avanza y cómo termina esta historia, que en la cual hay otra pata, que es el Poder Judicial de la Nación, que tiene una Corte Suprema solamente de 3 miembros, no se ponen de acuerdo para nombrar a los restantes integrantes. El Fuero Federal, donde se juegan los casos de corrupción, tiene un montón de vacantes. En fin, todo un rollo, como dicen ustedes, y veremos cómo termina esta película.
0: Dos preguntas, Sebas, desde la distancia. ¿Le hace mella esta bala de la corrupción y los casos que se están desvelando? ¿Le ha entrado al gobierno? ¿Cómo reacciona la gente?
1: La gente, tanto en el caso Andis de discapacitados, como en el caso de Libra, que era todavía más complicado por un tema de criptomonedas que no está al tanto de la población, aparentemente no había tenido mayor repercusiones. Pero el caso, entre comillas, del jefe de gabinete, ahí sí hizo mella en la gente, y incluso en votantes de libertarios, que no pueden entender cómo un gobierno o un sector que entró decidido a combatir con la corrupción se destapa en este tipo de desaguisados o de cuestiones de corrupción que aparentemente serían tan evidentes. Yo igualmente sería cauto, en el sentido de que habrá que esperar a las elecciones del año que viene para ver qué mella hace en la población, que si bien en los medios de comunicación y en distintas encuestas sí está muy, muy, muy, digamos, enojada con este tipo de cuestiones. Pero veremos qué consecuencias electoral podría llegar a tener esta cuestión. Pero aparentemente es una grieta que empezó a perforar entre los votantes libertarios y su gobierno.
0: Y la otra pregunta es, ¿esta interna fratricida en el seno del oficialismo le puede hacer mucho daño al gobierno? ¿Puede ir a más?
1: A ver, la interna en el gobierno es en distintos sectores de lo que sería la Libertad Avanza o sus aliados. Por un lado estaría Karina Milei, la secretaria del gobierno, de la presidencia, y por el otro lado Santiago Caputo, que es un, digamos, ministro sin cartera, por llamarlo de alguna manera, que es el que maneja toda la agenda y lo que es redes sociales y sectores de la comunicación del gobierno nacional. Karina Milei también está, digamos, dentro de su sector, la familia Menem y parte de sectores peronistas que le han conseguido mucho territorio y muchos votos en la provincia de Buenos Aires a el gobierno nacional, que terminó ganando la elección de diputados nacionales en la provincia de Buenos Aires. Entonces hay una interna feroz por poder o por más poder entre ambos sectores, pero incluso hay sectores que pidieron la renuncia del jefe de gabinete, Manuel Adorni, cosa que Javier Milei ratificó textualmente, perdón por la expresión, Adorni no se va un carajo. Entonces, hay muchas internas de poder en el gobierno federal, pero veremos también qué resultado electoral tiene, o si deja algunos caídos o derrotas de alguno de los dos sectores. Por ahora, digamos, puede ser que sea, como se decimos acá, una cortina de humo.
0: Seba, ¿hay alguna otra cuestión de la actualidad política y social que quieras remarcar, o ya pasamos directamente a la parte deportiva?
1: Dos puntitos muy chicos. Uno, bajó la inflación del mes anterior a este, antes estaba en 3 puntos y pico y ahora está en apenas un poco más superior de los 2 puntos, bajó la inflación, mientras por otro lado suben los precios del transporte público y los servicios, pero bueno, el INDEC ha informado que ha bajado la inflación en casi 1 punto. Y por otro lado, hubo una potente marcha el miércoles pasado para defender la universidad pública y la educación pública en todo el centro de la Ciudad Autónoma de Buenos Aires, porque el gobierno sigue sin aplicar la ley de financiamiento a las universidades, tema que está judicializado y que debería tener una pronta solución por la Corte Suprema de Justicia de la Nación.
0: Fútbol, ya tenemos final de la Liga Argentina el próximo fin de semana en la provincia de Córdoba, en la bonita ciudad de Córdoba. A un partido se juega la final, y vaya a la suerte o el buen hacer que un equipo cordobés ha llegado a la final. Cuéntanos, Eva.
1: Exactamente, la final se disputará este domingo en el estadio Mario Alberto Kempes, es ex estadio Chato Carreras, un bonito estadio construido para el Mundial 1978 en la ciudad de Córdoba, la segunda ciudad o la tercera del país. Y bueno, disputarán River, que eliminó al Rosario Central de Angelito Di María, y Belgrano de Córdoba, que en un partido apasionante el domingo por la noche eliminó por penales a Argentinos Juniors, equipo que Argentinos ganaba 1-0, faltando menos de 1 minuto, empató Belgrano de Córdoba en la última jugada del partido, en el alargue no se sacaron diferencias, y por penales, tras comienzo malo para Belgrano, que marró los dos primeros disparos, terminó también desde el punto de penal quedándose con la victoria y con el pasaje a la final, que ni más ni menos se va a reeditar la final de lo que fue la promoción del año 2011, en la cual Belgrano de Córdoba mandó al descenso por primera vez en su historia a River Plate. Todo el morbo, sed de revancha, entre comillas, y el mismo director técnico que mandó a River a la B en aquella oportunidad, Ricardo Russo Sieninski, será el técnico nuevamente de Belgrano de Córdoba. Partido con las dos parcialidades, algo atípico en el fútbol argentino, donde se juega sin visitantes todos los partidos, sin público visitante, y habrá 50% para cada equipo, y la provincia de Córdoba, o al menos la que viste los colores celestes del Pirata cordobés, está completamente exaltada y revolucionada, también como lo están los hinchas de River, que quieren tener otra estrella más en su formidable palmarés, y veremos quién ganará el partido del domingo próximo.
0: Se nos va el programa de este martes 19 de mayo. Ya el próximo mes hablaremos del Mundial, de Excursio, de todo lo que toque. ¿Con qué cerramos? Sí. Cuéntanos la historia de la canción que has elegido para cerrar el programa de hoy.
1: Y bueno, teniendo en cuenta el encuentro que tuvimos con los chicos del mismo y con José, no podemos, y de lo que hablamos, de la unión que hay entre Argentina y España a nivel rock, no podíamos dejar de pasar otra cosa que no sea la versión del mismo de Seguir en Pie, aquel viejo clásico de Tom Petty, ese himno a la resiliencia y al no dejarse vencer por ningún obstáculo que presente la vida, en donde participan tantos y tan buenos músicos y amigos, desde Gaby Gómez de los Chevy en bajo, Jero Sica de ex baterista de Viticos, actual baterista de Juanse, Yamil Salvador de Guasones, y también que integran ellos a su vez los Burritos, después por supuesto las voces. Mirá qué trío de voces que hay ahí, José, Ricardo Tapia y el Vasco Variaín de los Chevy Rockets. O sea, es un seleccionado soñado para interpretar tan sentida canción. Y bueno, después también un músico como Juane, que anduvo con un pianista formidable de la zona de Filmat, de Santa Fe, que anduvo acompañando a él mismo en su gira latinoamericana de febrero pasado. Una interpretación sentida, emocionante, y que demuestra la unión que debemos tener todos los seres humanos en general. Y acá los músicos lo vuelven a demostrar. El día que la humanidad conserve la unión y la resiliencia que hay en esta canción, diremos que vivimos en un mundo feliz y que nada podrá hacer que no nos mantengamos en pie.
0: Gran final. Seba, nos vemos dentro de un mes. Abrazotes, y con esto despedimos el programa de esta noche. ¡Chau!
1: Un abrazo grande, será hasta la próxima. Saludos a todos.

Llegamos al final del trayecto, hemos de chapar nuestro garito, pero el martes que viene volvemos con más historias, más pampas, mucha más música. Como siempre, la técnica general de todo es de Joan Márquez, la producción es de Martín H., yo soy el Dani Ulle, y todos nosotros te decimos... ¡Chao!

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